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0: Son las 3 de la madrugada.
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0: 4 de la madrugada.
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Son las 5 de la madrugada. 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

personal, pero que lleva esta mañana que la radio. No había nadie. O sea, estaba aquí todo vacío. Digo, pero ¿cómo puede ser? Que aquí no trabaja ni Dios hoy. Aquí nada más que trabajo yo hoy. Oye, qué show el pasado viernes. Sé que he tenido la ocasión de ver vídeos. Además de la crónica de mi compañero Pascual, mi compañero Cristian y Avellán. Oye, qué show, ¿no? Que bien lo pasaste, tío, que bien lo pasaste.

Pues hoy estaremos hasta la una, ¿eh? Estaremos hasta la una desde ahora que empezamos a las 6 hasta la una del mediodía aquí en directo a través de la radio para despertarte, para ponerte alegría en este lunes 18 de mayo.

gracias y abrazaco grande, Marcos, ese fue en la brava. Cuánta gente buena tengo por aquí. Tengo también a mi amigo Javi desde Madrid. Hola, Olga desde Valladolid.

de trabajar hoy. ¡Vamos, no me jodas! Hoy desde Valencia. ¡Buen día, Serrano!

0: también. Oye, nos fallaste el sábado, campeón. Que te echó de menos, pero vamos, nos pasamos de puta madre. Quiero mandarle un saludito, Yaga, que mando esto a mi chica, Laurita, que me acompañó el sábado al show y nos lo pasamos de putísima madre.
1: ¡Ole, ole!
0: Un saludo para todos, jungleros, un gran día. Bueno, bueno. ¡Vamos ya por ello!
1: ¡Venga, vamos, Carlos! Pues no sabe usted la pena que tengo, tuve yo el sábado de no poder estar con ustedes, pero bueno, es que no puedo estar en todos lados no puedo estar, y me coincidía con

0: canción.
1: Qué feo ese Luis, de verdad, pero qué guapo le ha salido el niño y qué guapa es la mujer.
2: Buenos días, comandante Serrano, qué alegría escucharte por la mañana y haberte visto y haber felicitado a Lenita. Vamos, dale caña.
1: Venga, vamos.

Serrano. Buenos días, buenos días, Mariano. Diego, desde Barcelona. Ostras, Serrano, qué madrugador. Buenos días. Buenos días, Serení, me dice mi amiga Arancha. Bienvenida desde Valencia. Desde los jumbreros se han cargado al Yayo a empezar la semana con fuerza y a ponerse a tono. Pero vamos, no me puedo creer, no me puedo creer, Arancha, que estés ya en el gimnasio. Vamos, no me jodas. A las 6 de la mañana, a ver si te va a pasar algo. Arancha, por

Javi, por fin el Racing es de primera. Pon una cañera, porfa, para empezar el día con energía.

batacazo, aunque haya tenido los peores resultados de la historia, pero no se ha pegado el batacazo que se esperaba. Los que han subido son los de Adelante Andalucía y los de Vox también han subido mucho, ¿eh? Ahora se queda el mapa ahí, pues, que van a tener que pactar entre unos y otros. Eso es bueno, que ahora tengan que buscarse la vida y pelearse entre ellos para gobernar. A ver si puede ser que se pongan de acuerdo para algo.

unimos con la televisión, nos unimos a la carroza de la peña nuestra, de la peña del Pue. Bueno, qué cantidad de gente saludándome por la calle, diciéndome te escucho todas las mañanas, cara, yo ya verá eso, tío, de verdad. Un millón de gracias a tantísima gente que me saludó el sábado, ¿eh?

preguntaron, tío, pero ¿cómo no puede funcionar esto? Y tú decías, esta mañana ha funcionado. No sé por qué no funciona ahora la traca, pero esta mañana ha funcionado. ...6:19 de la mañana... ...5:19 en Canarias... ...buenos días... ...a por el lunes...

Ramón desde Carnicería Belén, en Galia Nueva de la Vera, que me dice buenos días, Serranito, desde Carnicería Belén, en Galia Nueva de la Vera. Vamos, que el lunes con resaca, después de darlo todo el sábado. Te faltaste tú y el jefe está con resaca y Dani está liado, tío, ya ves. Ya ves, Ramón, ya ves, tío. Pero ya gusto, ya gustísimo de estar aquí.

0: ver, Javi, macho. Hoy sí que te la han colado, pero doblado.
1: Ya te digo.
0: Bueno, pues nada, vamos a por el lunes, señores. Venga, venga, buen día para todos. Ese pitigal de Morillo.
2: Pinchando en cabina, Javi Serrano.
3: Artu dice, hola, coño, Javi, te han liado, no lo sabes tú bien, Artu, no lo sabes tú.

Andalucía, pero si hubiera tenido que votar en Andalucía, juro, de verdad que no sabría quién votar, ¿eh? No sabría quién votar. Jacinto desde Santander, joder, huevazos de oro. Ya estamos, dale, dale.

canción que yo cuando son las 6:33 de la mañana me pongo esto. Oh, me entran ganas hasta de ir al gimnasio. Fíjate lo que te

0: padre que mi madre encantado de la vida. Es una gran familia, que todo estuvo genial. Y me dice mi madre que todo el mundo preguntando por mí. Serrano, ¿cómo te quiero? ¡Vamos, cojo! ¡Qué grande, tío! ¡Qué grande! Esa gente buena de esa zona maravillosa de Extremadura que me encanta. Que es la zona del Jerte, de Nueva de la Vera. El Valle del Jerte, qué maravilla, tío, de verdad. Mi amigo el cojo y toda la familia de los cojos. Y también mi amigo Ramón, que también estuvo en Madrid. Cuánta gente buena estuvo allí, ¿eh? Diego desde Suances, buenos días, Serrano. Con Mago de Oz, la canción La Ruta de los Sordos. ¿Quién pincha en cabina? ¿Quién?
1: Pinchando en cabina. Javi.

mía, ¿cómo estoy hoy yo? No se nota que es lunes. Buenos días, soy José, desde el Servicio Municipal de Transporte de Santander. Terminando la semana hoy, un saludo enorme para todos los del transporte urbano, que tenemos el cielo ganado. Dice, ¡ay, aún para el Racing! Dedícanos una canción de las tuyas. Muchas gracias, un saludo. José, un abrazo fuerte.

0: y el sábado te se echó mucho de menos. Empezó la cosa un poquito fría, luego ya estuvo muy bien, pero te se echa de menos cuando no empiezas tú. Un abrazo.
1: Venga, Maki, gracias, tío.

0: Cristóbal desde Burgos, Raúl desde Valencia, Pedro desde Salamanca también. Madre mía, cómo tenemos esto hoy. ¡Dale! Mira, está por ahí la Yoli. Sobrino, buenos días.
1: Hola, tío Abby.
0: Venga, preséntame.
1: Elena y

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de Covisa. Buenos días, Javi, qué alegría oírte tan tempranito, que aunque hace mucho que no te escribo, aquí estoy. Buen día para ti y para los jungleros.

Berasotegui. ¿Qué me dice por aquí? Serenito, qué buena compañía tenerte tan temprano con nosotros. Buen día a ti.

0: sido usted engañado. ¡Dale, crack! ¡Dale, bonito, dale! Si dale,
1: te dale te
0: tengo por aquí a Alberto desde Yecla. Buenos días. A Rodrigo desde La Cabada. Inma desde Santander. ¡Cuánta gente buena, de verdad! ¡Cómo me gusta, tío! ¡Cómo me gusta! ¡Cómo me gusta!

buenos días. Pepe desde Sevilla, buenos días, chulo. ¡Vámonos! Mira. Yo esta canción tengo que decir que la conocí en el 20, en el año 2020. La poníamos en la jungla en verano.

0: preséntame.
1: Pinchando en cabina, Javi Serrano.
2: ¿Qué coñao, sí?

0: acabo de poner. Te iba a decir, ponte ahí una de la polla a tope, una de la polla récord ahí, que suene bien. Habrás pasado en San Isidro, Serrano.
1: Ya te digo.
0: Pero para colmo te hacen currar el lunes a esta hora, no me jodas.
1: Ya ves.
0: Yo estoy cansuco, perdido, Serrano. Aquí ando, que todo el mundo preguntando por mí no ha podido ir al show. Un saludo ahí para los cumpleaños del cojo.
1: ¡Venga!

Arganda. Buenos días, Javi. Qué madrugador. ¿Qué tal el fin de semana? Daros caña para despertarnos, máquina. Grande Serrano. Un saludo, Oscar. Ha sido fin de semana pletórico. Me lo he pasado genial, tío. Ha estado muy

Serrano, a ver si te puedes poner algo. Lo que tú quieras para mi compañero Carlos, que te escuchamos todos los días. Mira qué temazo. Este es un amigo junglero, se llama Kilómetros de Cristal. Gabriel.

Miguelito desde San Felices de Buelna. Buenos días. Hola, Angelito. Angelito desde Santander, pero está trabajando hoy en San Felices de Buelna. Hola, un saludo, amigo, un saludo. Me pide por aquí mi amigo Fernando desde Alcorcón una de Fito y Fitipaldis para regalársela a su compañero Rubén. Venga. Ahora mismo te la

noche también nos da los buenos días. Pam, pam, pam, Iván, desde Altea, que también lo tenemos por aquí. Hola, Vicente, desde Yecla, buenos días. A Carlos, de Zaragoza, que también nos da los buenos días por aquí. Qué alegría, de verdad.

que es un temazo de Fites y Tipaldis, ¿eh? Este a quemar ropa. Hola, Mario, el asturiano, dice, ¿pero qué haces ahí tan temprano? Buenas

Serrano. Juan desde el Cucuy, en Conil de la Frontera, el Cucuy. Con algo del Cabrero. Verdad, el otro día falleció el Cabrero, ¿eh?

Elche partido, jugaremos la permanencia ante el Girona. Últimos partidos a lo Elche, sufrimos últimos segundos, mucho Elche. Un saludo, soy Dinu, venga Dinu, dale. Pascual desde Torres de Elche.

Castellano.

0: Juanito, ¿qué haces ahí hasta ahora? Ya te ha hecho.
1: Pues ya ves.
0: Ya te ha hecho jefe de la 12-13. Ya te ha engañado. Hay que jorobarse, vaya tela. Bueno, y te ha hecho madrugar y todo. Venga, soy el barrendero de Aranjuez. Venga, un saludo y un abrazo.
1: Venga.
0: Y pon a la Yoli.
1: Venga, ahora ponemos a la Yoli. A ver dónde está la Yoli. Yoli.
2: Hola. A mí me da peligro, vamos, que me vive una carretería.
1: Hola. Juan desde Beniarrese en Alicante. Hoy, Juan Valor. Hoy te escribo desde Herrera de los Navarros, en Zaragoza. ¿Puedes poner el faro del revólver? Saludos y gracias. Hemos empezado con revólver, Juan. Luego más tarde te lo pongo, ¿vale?

Las 8 de la mañana, las 7 en Canarias. Señoras, señores, es lunes 18 de mayo. Bienvenidos a la jungla. Vamos a ponerle aquí ritmo hasta la 1 hoy en la radio.

Bueno, bueno, viene uno de descansar ayer. Ayer domingo sí es verdad que me pasé el día en casa. Bueno, me comí un arroz cardoso de mi suegra que estaba tremendo.

Eso está bien. Mi amigo Fran desde Ñegla, que lo vi también el otro día en la en la cabalgata de carroza, dice: buenos días, Serano, madre mía, qué energía tiene esta mañana con lo malito que estoy yo. ¿Me puedes poner porfa la de Los Ángeles Azules con Nicky Nicole? Gracias, y dale caña, ahora mismo, ahora mismo.

0: pasa que la gente buena es la mala puerta de la mano y lo sé por el corazón.
1: Pero llevas.
0: Bueno, y por la puerta, claro.
1: Calcetines.
0: Ah.

0: ¡Vámonos, Javi!
1: ¡Yo saco al perro!
0: ¡Hola, Ramón!
1: A veces uno piensa en volver
0: Guadix
1: con él.
0: ¡Guadix de la Sierra!

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2: Es lunes 18 de mayo. Señoras, señores, bienvenidos a la jungla.

después de un fin de semana con un show espectacular, donde el grupo junglero lo disfrutó bien, y sobre todo Luis, que lo dio todo, a todo, todo. No te dejó nada por el camino. Venga, buenos días.

0: mi amigo Arturo, a ver.
1: Hola Javi, hola amigo, ¿qué tal? Bizcochito 23, aquí desde Reynosa, Cantabria. Oye, pues acá los madrileños y toda la gente que han celebrado San Isidro. Pero y todos los cántabros con el Racing de Santander, vaya, los días de fiesta, tío.
0: Anda que no.
1: Bueno, por fin jugando en primera después de 14 años. ¿Me podrías dedicar a todos los amigos del Racing, por ejemplo, la canción de Rulo, la del centenario, o la que tú quieras? Venga, un saludo.
0: Un

0: mano en silencio apuestas a la noche.
1: Hola, Sergio, desde Villanueva de Duero. Buenos días, Serrano. Un saludo a todos los oyentes. Y esa sirena, venga, tío, vamos.

preséntame. El otro día. Menudas versionadas tenéis.

jungleros rock and rolleros. Ahora te voy a poner un poquito de Marea, pero antes esta que también me la han pedido por ahí, de Karol G. José, el jardinero de Cantabria. A ver si puedes poner. Te casaste, la cagaste de los inhumanos. Que me he levantado.

felicita a la mujer de la casa. ¿Tienes algo por ahí? ¿Te va bien? Una de Mónica Naranjo.

0: Isabel y Víctor, que vamos al examen del práctico del coche. Bien, bien. Que tengáis mucha suerte, ¿eh? Que tengáis mucha suerte. Salva, el taxista de Celorio, buenos días.
1: Buenos días, Ferrari, mi querido Fungo oyente. Les saludo atentamente el mejor taxista de Celorio y les deseo a todos un gran lunes y una feliz semana. Y nada, Javi, enhorabuena por las horas extras de hoy. Hoy a lo bestia, ¿eh, el jefe?
0: Ya te
1: pues
0: digo.
1: Nada, dedícate una canción, suéltate a la Yoli, a Pedrito y todo lo demás, que te lo mereces con creces. Un abrazo.
0: ¡Un abrazo! Bueno, pues nada, ya sabéis,
2: Pico Lelele. Ah.

estructura su arma, que el lunes viene triste. Venga, pues a ver si la encuentro por aquí. Y se la pongo para Mariano de parte de Jorge González. ¡Mónica! Mi amiga Mónica Galayo desde el Valle del Jerte. Vamos a por otra semana más. Juglero, feliz lunes. Aunque hoy te ha engañado el Tito con el

Lo que pasa es que como me la han enviado, la canción de Trino no la puedo ver, pero la de Manuel de Burgos sí que la puedo ver. El título y la canción, mira, la voy a poner ahora. Voy a fiar de mi amigo Manuel de Burgos. Tere desde Guardizo, buenos días, Javi Junglero. Madre mía, cómo ha tenido que ser el show del sábado para que tú hayas madrugado. Ese Racing en primera después de 14 años. ¿Y el pincha en cabina? ¿Quién? Era Tere desde Guardizo. Rosario desde Albacete, buenos días, Javi. ¿Qué energía tienes para ser lunes? Sí, es verdad, he venido yo hoy con muchas ganas. No sé yo si después...

ser este año la canción del verano. Guapo, yo qué sé, tío. Si es que yo ya hace muchos años que dejé de creer en que había canciones del verano, ¿eh?

0: Vacaciones, Fernández. Qué jodido solo el lunes, ya te digo, pero jodidos. El vikingo desde Chiclana. Hola, Capitán Serrano, qué alegría de lunes a tu lado. Un abrazo y ponte lo que quieras. ¿Y quién pincha en cabina? ¿Quién?
1: Pinchando en cabina, Javi Serrano.

0: casa del Tri. Yo la conocí también a raíz de un chico que sale mexicano, multiinstrumentista, que sale en las redes sociales, con su guitarrina, su batería atrás de la espalda y tal, súper cañera. Y me quedó la canción, me dejó flipando. Y voy a buscar esto a ver de quién es y tal. Y entonces descubrí también al grupo mexicano, el Tri.
1: Ah, muy bien.

0: Serranito, que vivo por ti desnudo.
1: Ay, qué bonito.
0: Guapetón.
1: Dios, qué bonito, de verdad. Francisco desde Yecla. Buenos días, Serrano. Acabo de pasar por los ventorrillos y sigue Ramiro por allí.

0: Merfer, es Elche.
1: Hola, Javi. Buenos días. Bueno, ya he terminado de almorzar, ya puedo mandarte un audio. Ale, que paséis todo un buen día.
0: Muy bien,
1: y a ver si me podéis poner una canción de Luz Casal.
0: Ahora me busco algo, guapa, ahora me busco algo. Lourdes desde Santander, buenos días, qué alegría. Primera hora, Serranuco, primera hora.

0: Nacho se ha preguntado, si pudiera, ¿cuántos kilos me quitaría de encima? Pues para eso tenemos a nuestro amigo de Clinitech y a nuestra amiga Marta. Buenos días.
1: Muy buenos días, Javi. Buenos días a todos los jungleros.
0: Uy, ¿qué ha pasado?
1: Yo también, nosotros lo notamos, Javi, en las llamadas. Porque sí. Pero ya de buena mañana, que tengo llamadas. Cuando lleguéis, por favor, llamadme, que necesito que me enviéis. 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
1: Sí.
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1: Vamos a escucharlo.
0: Venga, vamos.
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1: Súper.
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0: ¿Cómo lo sabes?
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0: ¡Muchas gracias, Marta!
1: A ti, un besote, Javi.
0: Adiós.
1: No trabajes mucho, hijo.
0: Vamos a intentarlo.
1: Venga.
0: Adiós. Mucho
1: cariño. Adiós.
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sevillano, dice: buenos días, soy vuestra María Jesús Montero. Después de mi rotundo éxito en la elección andaluza, el próximo objetivo es presentarme a Miss Universo. Angelito desde Villa del Prado. ¿Cómo que no? Mira, es casi tan grande como yo. Anda que no. Bueno, a ver, que tengo por aquí más mensajes todavía en esta mañana. A ver, a ver.

Vicente de Corbera en Valencia. Me dice, hola de nuevo, Javi. ¿Te cuadra la de te echo de menos de Tijerita? Y Saray Vargas, si no, dedícanos una a los camioneros de Internacional que te escuchamos. Venga, vale. Ahora pongo.

Soria, buenos

Fiesta, buenos días también para ti, amigo. David desde Asturias. Nora desde Lleida. Pero cuánta gente, qué alegría, de verdad, qué alegría.

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0: Buenos días, vamos, serranito.
1: Venga, vamos, vamos, vamos.
0: Vamos, que paséis todos un fenómeno día.
1: ¡Ale! Un saludo. Un saludo, Miguel.

poniendo Bladul. Bien, bien. Ya solo falta que me digas cómo se llama tu padre. Hola, Manu, desde Lleida. Francis, desde Madrid. Manoli, buenos días, desde Santander. ¡Ole, ole! Mira, que esta también me la habéis pedido esta mañana. Esta me la habéis pedido también. Venga, a ver, a ver.

0: Hola, buenos días, caballero.
1: Hombre, buenos días, Terrenito. ¿Qué pasa, Pisa?
0: Bueno, aquí estoy ya poniéndote la alfombra roja porque el sábado triunfaste, ¿no? Cortaste las dos orejas y el rabo.
1: Claro, no, triunfé, ¿no, Connie? Artito que le di un regalito. ¿Tiene o no?
0: Pero eso es que te va a volver a dar como Agatha Ruiz de la Prada, pero versión jerezana, ¿o cómo?

0: verdad que me da mucho cariño, los ungleros.
1: Sí, ¿no? Oye, ¿y pero te invitaron luego a cervecita y eso o no?
0: Sí. Yo no tengo problema. Sí, pero no me van a invitar.
1: No me echaste de menos para que te llevara los
0: garitos buenos, ¿no? No te voy a echar de menos, mamón. La última cerveza que nos tomamos nosotros siempre es la que se de menos, pisa.
1: Claro, es la que te faltó.
0: Claro, mamón. Con que echamos un buen rato, la verdad, sí. Que estuvo bien, tío.
1: ¿Con quién fuiste?
0: Fui con la gordita, con mi mujer. Y sí. estuve también con el carnicero, con el pared del cojo. Con el Ramón, el carnicero. Estuve con la Paqui. Sí. Y Ocelito. Y allí nos juntamos
1: con lo mejor de cada casa.
0: Lo pasé de lujo. Bueno. Demasiado bien.
1: Pues yo me alegro mucho de que lo pasaras bien, tío. Te lo mereces.
0: Y los jungleros son de puta madre. Es un pedazo de familia que había eso que no vea cómo.
1: Yo te voy a hacer una cosa, tío. Yo creo que te metería el jefe en un hotel bueno, ¿no? Para la gordita, para ti, ¿no?
0: Y que va, hicimos cama redonda.
1: Ah, sí.
0: Y porque dormimos en Ramón el carnicero, yo, la Paqui, el Felito, mi mujer, todos juntos.
1: ¿Pero todos juntos en la misma habitación?
0: No, vamos, en la misma habitación, ¿cómo me van a poner cojones?
1: Yo sé que tú eres un vicioso, pero para tanto no,
0: no
1: creo.
0: No, qué vicioso, cojones ni vicioso.
1: ¿Cómo que no?
0: Que yo no soy vicioso, cojones, que yo la única que me bombeo mi gordita, cojones, bueno, que ya eso, te lo dije yo al Tito.
1: Pero eso no tiene nada que ver, que tú la única que veas a tu gordita para tener mucho vicio. No tiene nada que ver una cosa con la otra.
0: Que no, la cerveza sí me gusta, pero eso no, lo de esa una jincaíta, no.
1: Eres adúltero, ¿no? O sea, eres adulto, no adúltero, ¿no?
0: Adulto sí, bueno, adulto, pero chiquitito, sí. ¿Entiendes o no? Pero no soy adúltero, no soy, cojones.
1: O sea, que tú solamente bajas con la gordita, nunca al sur de Italia nunca bajas, ¿no?
0: El sur de Italia, cojones, yo no he salido de España nunca. ¿Cómo voy a ir al sur de Italia? Italia es lo de la bota, ¿no? Lo del país ese que es una bota.
1: Ahí, pues te hace una cosa, tienes que bajar un día al sur de Italia. A la Toscana italiana tiene que bajar. Ya te digo yo a ti que veas tú lo que va a encontrar
0: ahí. No, que yo para ir allí tengo que conocer antes España entero, cojones. Prefiero conocer España antes que otro país. Tendré que conocer mi país, a donde yo vivo, cojones.
1: Sí, verdad. Yo también, es verdad que hay sitios de España que no conozco y he viajado a Roma y para todo eso. Tenía que haberme lo planteado. Muy bien planteado, Oreja, me lo estás planteando muy bien. Sí, es verdad.
0: Claro, Pisa, sí. Tendremos que conocer primero nuestro país y después conocer ya lo demás, ¿no? Es lo que yo pienso, pero bueno, cada uno que haga lo que...
1: ¿A ti te gustaría practicar el turismo sexual este que tú practicas, pero por España, ¿no?
0: ¿Qué es eso?
1: ¿Tú no practicas el turismo sexual? Si tú me lo contaste el otro día, que con Maquelele...
0: Que me dieron una carta del Maquelele que me estaba esperando, que tenía el teléfono. Que yo no quiero saber nada del Maquelele, que yo... Porque tiene una nutria como un pie, como un brazo, cojones.
1: Te dejan ridículo, cuando... ¿no?
0: Hombre, claro, picha. Claro, que me dejan ridículo.
1: ¿Entiendes o no? Bueno, tú tienes, pero puede tener una nutria muy grande, pero no tiene la potencia que
0: tiene
1: el toro español.
0: Que no tengo.
2: Yo, que este ni te paga
0: por yo, mí. Que quiere callado, ¿eh?
2: Y yo estoy esperando, que tenés lo que te tiene que me falta trabajar. Y no te pagan,
0: eres gilipollas. Está escuchando. Este es mi jefe, a ver.
1: Este es el que te aguanta la puerta para que no cague, ¿no?
0: Este es mi jefe y mi cuñado, que es un cabrón. Pero bueno.
1: Hola, pues ponte a trabajar ya. Sí, hombre, sí. Mejor que te pague él, que como tengamos que pagarte nosotros, vamos aviados. Oreja, encantado de que te lo hayas pasado bien. Para el próximo nos vemos.
0: Venga, mamón. Adiós, un beso. Adiós.

daltonismo influye en nuestra relación de pareja, Celeste? Dice, me llamo Violeta. ¡Violeta! ¡Me llamo Violeta! Quique de Cieza. Tío Javi, ¿le puedes poner a mi amigo Antonio una de Manolo Escobar? Y de paso me alegras con energía el lunes. Gracias, Tito Javi.

0: me dice: buenos días, Serenaco, vaya faena te ha hecho el jefe. Empieza fuerte la semana. Manda saludos a mi tío José en Santa Crucino y a su empresa Didi Fed. Ponles la canción de Chupa la Gamba, que ayer fue la primera reunión de la Peña La Gamba, que se incorporan este año a la fiesta de las Cruces de Mayo de Santa Cruz en Alicante.
1: Buenos días, Serrano. Ahí dando caña desde por la mañana, grande. Va un chistecito, venga, malo, ¿eh? Todo eran risas hasta que descubrimos que el tartamudo quería jamón. ¡Jamón!
2: Le rogamos a nuestros oyentes que por el bienestar y la salud de...

países. A ver si puede poner una canción para toda la gente que estamos fuera de España, que echamos de menos nuestro país y nuestras costumbres.

0: Torrejón.
1: Hola, Javi. Buenos días. Empezamos semana y, bueno, pues hoy lunes, que es un día que hoy me he levantado muy perezosa, pero con tu música me he puesto hasta bailar. Así es que nada, pues besitos para Lucas y besos para todos los jungleros, que pasen un buen día.

0: desde Cazorla. Buenos días, vamos a por otra semanica. Ponte a la Durcal y manda un saludo para el Pinocho. Hemos puesto a la Durcal ya al Tony. Enrique desde Getafe.
1: Buenos días, serranitos jungleros. Que tengáis muy buena semana a todos. Que va a hacer calorcito ya, ¿vale? Te doy todo. Mira a ver si Ranos te puedes poner, por favor, I Can't Stop de Will Smith, por cambiar de palo. Oye, ¿quién pincha en cabina? ¿Y qué tal están las sobrinas? ¿Cómo se la han pasado?
0: ¡Oh, genial!
1: ¿Quién pincha en cabina?
0: ¡Genial!
2: Pinchando en cabina.

Saludos a todos. ¿A dónde lleva Zaragoza? Nos hemos parado en un área de servicio para soltar un poco de lastre y ahora continuar. Venga, un saludo a todos. Y a ver si te puedes poner la canción, la que sea, de Amaral, que a la mujer le gusta mucho. Venga, un abrazo. Chao.

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llegado el momento. Es la hora perfecta para otra sesión de la radio fórmula más importante del país. Y todo gracias a vosotros. Todos los éxitos de tu vida presentados. Os mando besos y abrazos según corresponde. Ah, por cierto, soy Santiago.

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1: Esta es una canción escrita por Roger Taylor, batería de la banda de rock británica Queen. Fue el primer sencillo extraído e incluido de su

El icónico dúo Pop Miranda reversiona 11 años después Extraño y lo hace junto a Santiago Motorizado. Es el momento indie para

0: Comenzó su carrera profesional convirtiéndose en un guitarrista de estudio. La lista de personalidades con las que ha trabajado incluye a Stevie Wonder, The Temptations, Michael Jackson, George Benson, entre otros.
1: Lanzó su primer álbum en solitario en el año 1983.
0: La canción Maniac fue incluida en la película Flashdance y alcanzó el puesto número uno en los charts de Estados Unidos en las siguientes semanas. Es Michael Cimbello. Este es un Maniac.

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2: Nos vamos a Eurovisión. Año 1986. País. Bélgica. Activamos la máquina del tiempo en presentados.

Antes de embarcarse en su propia carrera en solitario, Sandra ya había formado parte como vocalista principal del grupo femenino de música disco arabesque, con la que tuvo un seguimiento masivo sobre todo en Japón. Además, en el año 1990 prestó su voz en álbumes publicados por el exitoso proyecto musical Enigma, como no, dirigido a sí mismo por su marido Michael Cretu. Nos centramos en el año 1986. Es Sandra, ese es su Everlasting Love.

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1: La música de Bruno Mars se caracteriza por mostrar una amplia variedad de estilos e influencias y que contiene elementos de muchos géneros musicales. El mejor resultado es este Marry You.

La siguiente artista ha grabado 8 álbumes de estudio, logrando recibir 47 discos de platino y 14 de oro, vendiendo la friolera cifra de 4.300.000 copias. Desde Italia y sinceramente, nos canta Annalisa.

Bueno, ¿y qué tal lo llevas? Espero que bien. Bienvenido, bienvenida si te acabas de incorporar, porque nos retrotraemos al verano del año 1985 con la banda de alemanes Bad Boys Blue y uno de sus grandes éxitos, este You Are a Woman, I'm a Man.

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2: Año 1990.

0: Son las 12 del mediodía.
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0: Han pasado 60 minutos, pero no te preocupes, porque si se te ha hecho corto, esto continúa.
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0: Estos son los presentados, los éxitos del ayer y del hoy. Los saludos de tu amigo Santiago Aguado.
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0: El cantante cubano El Tiger nos va a conocer a través de un vídeo musical. Una canción para la historia.

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0: Esta es una canción que no le habla al amor perfecto, sino al amor real. Ha sido 5 veces ganadora del Latin Grammy Award. Desde Puerto Rico nos llegan Kany García con Lia Cali.
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1: Son el proyecto musical de Sound Lovers, el encuentro entre el productor Gianni Fontana con el par de fabricantes Molela y Phil J y el holandés Natalie Hart. Este es su Surrender.

veces las distintas reacciones son las que funcionan. Mezcla explosiva con este bailar y llorar de Vico.

Los siguientes artistas son una mezcla de ingenio y exageración. Una agrupación estadounidense de música disco formada en Nueva York en el año 1977. Son los Village People. Can't Stop the Music.

Nos vamos a Eurovisión. Año 2022. País. Ucrania. Activamos la máquina del tiempo en presentados.

Y ahora es el momento inicio para el reconocidísimo artista ganador de múltiples Latin Grammys. Él es Pedro Capó y este es Day by Day.

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1: A ver.
2: Él demostró con este tema que a veces la vida te quita algo para darte otra cosa. Esta es una canción que cuenta la historia de un hombre que engaña a su chica con un amante y al final descubre que también ella le está siendo infiel. Año 1985. Él es Stevie Wonder. Part-time.

Abraham, Mateo y Nayara, la ganadora de OT 2023, nos hacen bailar en los próximos minutos con Tienes que saber, una canción que pretende ser un amor fugaz y las consecuencias de la misma.

más éxitos en tu radio estación favorita. Esto no para. Ahora es el turno para los canadienses Capital City. Este es su I Saw My Bird, que, por cierto, sube el volumen y baila.

0: Hasta aquí mi momento en presentados. Yo sigo buscando las novedades más punteras y los recuerdos de tu vida. Hasta la próxima. Besos y abrazos de tu amigo Santiago Aguado. 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
1: Venga, boys.

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1: Año 1986.

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1: Desde luego que no, estas canciones, que forman parte de nuestra memoria colectiva. Éxitos imposibles de olvidar, canciones que nos traen muy buenos recuerdos. Y por supuesto nosotros, te ponemos las canciones y tú los recuerdos. Vamos a seguir adelante aquí en Oldies Kids con más canciones, esas canciones de siempre, esos temas que fueron número uno en la radio y que ahora vuelven a estar

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1: Bueno, pues esta, por supuesto, es otra de esas canciones que tiene unos recuerdos y, por supuesto, esta es una de las que te ponemos, que te proponemos aquí en Oldies Hit para trasladarnos al pasado. El viaje va a continuar, ¿eh? Vamos a seguir a bordo de nuestra máquina del tiempo que nos va a seguir proponiendo éxitos imposibles de olvidar solo aquí, en Oldies Hit.
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1: Bueno, yo lo voy a confesar que sí, que soy adicta a Oldies Hit, porque aquí suenan las canciones que forman parte de mis recuerdos, esos recuerdos que nos trasladan al pasado. Es que aquí nosotros te ponemos las canciones, tú pones los recuerdos y, por supuesto, todos estos temas son éxitos imposibles de olvidar. Algo que solo vas a encontrar aquí, en Oldies Hit, y seguimos adelante.

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1: Y las escuchamos una detrás de otra, ¿verdad? Aquí en Oldies Hit, la máquina del tiempo nos deja preparadas unas cuantas más canciones del recuerdo que van a seguir sonando a continuación, esos temas que han marcado época y que son éxitos imposibles de olvidar.

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1: Absolutamente cierto, ¿eh? Canciones que nunca pasarán de moda porque aquí las rescatamos y las volvemos a poner de absoluta actualidad, ¿eh? Son temas que en su día fueron números uno y que de alguna manera también forman parte de nuestros recuerdos musicales, ¿verdad? Pues eso es lo que vamos a seguir disfrutando a continuación, de canciones que están asociadas a tus recuerdos, que a su vez son éxitos imposibles de olvidar.

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1: Pues es que nos los quitan de las manos estos éxitos que en su día fueron número uno y que ahora vuelven a serlo. Sí, aquí, en Oldies Hit, porque ponemos de moda las canciones de siempre, esas que te traen tan buenos recuerdos y que de alguna manera forman parte de la banda sonora de tu vida. Pues eso es lo que vamos a seguir escuchando a continuación, ¿eh? Nada, que te doy la bienvenida a Oldies Hit. 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
1: Inolvidables, ¿verdad? Todas estas canciones que nos dan muy buenos recuerdos y que en su día fueron número uno en la radio. Ahora vuelven a serlo, vuelven a ser actualidad gracias a Oldies Kids, porque ponemos de moda las canciones de siempre, esas que de alguna manera te tocaron el corazón y que ahora vuelven a sonar aquí. Son las canciones de tus recuerdos y además éxitos imposibles de olvidar. Seguimos en Oldies Kids.

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1: Tenemos la mejor selección de éxitos imposibles de olvidar, de canciones que nos traen recuerdos, de recuerdos que además nos hacen, pues eso, sonreír y sentir de vez en cuando nostalgia, por esas canciones que fueron números uno, pero que ahora vuelven a estar de moda aquí. En All This Hit, las canciones de tus recuerdos suenan así, son éxitos imposibles de olvidar.

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1: Bueno, pues esta, por supuesto, es otra de esas canciones que tiene unos recuerdos y, por supuesto, esta es una de las que te ponemos, que te proponemos aquí en Oldies Hit para trasladarnos al pasado. El viaje va a continuar, ¿eh? Vamos a seguir a bordo de nuestra máquina del tiempo que nos va a seguir proponiendo éxitos imposibles de olvidar solo aquí, en Oldies Hit.

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Los grandes momentos de tu vida siempre tienen una canción. ¿Cuál es la tuya? ¿Cuál es la tuya? Oldies Hit. ¿Estás listo para recordar otro gran éxito? Si no viviste aquellos años,

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1: Y las escuchamos una detrás de otra, ¿verdad? Aquí en Oldies Hit, la máquina del tiempo nos deja preparadas unas cuantas más canciones del recuerdo que van a seguir sonando a continuación, esos temas que han marcado época y que son éxitos imposibles de olvidar.

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1: Desde luego que no, estas canciones, que forman parte de nuestra memoria colectiva. Éxitos imposibles de olvidar, canciones que nos traen muy buenos recuerdos. Y por supuesto nosotros, te ponemos las canciones y tú los recuerdos. Vamos a seguir adelante aquí en All This Kid con más canciones, esas canciones de siempre, esos temas que fueron número uno en la radio y que ahora vuelven a estar de moda.

Te recomiendo que no te desabroches el cinturón, que seguimos adelante en este viaje vertiginoso que nos lleva de década en década y que nos permite disfrutar de esas canciones que ya forman parte de la historia de la música y de nuestra memoria colectiva, ¿verdad? Que te traen muy buenos recuerdos, que en su día fueron números uno y que ahora, gracias a Oldies Hit, vuelven a ser actualidad. Son éxitos imposibles de olvidar.

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1: Absolutamente cierto, ¿eh? Canciones que nunca pasarán de moda porque aquí las rescatamos y las volvemos a poner de absoluta actualidad, ¿eh? Son temas

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1: Pues es que nos los quitan de las manos estos éxitos que en su día fueron número uno y que ahora vuelven a serlo. Sí, aquí, en Oldies Hit, porque ponemos de moda las canciones de siempre, esas que te traen tan buenos recuerdos y que de alguna manera forman parte de la banda sonora de tu vida. Pues eso es lo que vamos a seguir escuchando a continuación, ¿eh? Nada, que te doy la bienvenida a Oldies Hit.
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1: Inolvidables, ¿verdad? Todas estas canciones que nos traen muy buenos recuerdos y que en su día fueron número uno en la radio. Ahora vuelven a serlo, vuelven a ser actualidad gracias a Oldies Kid, porque ponemos de moda las canciones de siempre, esas que de alguna manera te tocaron el corazón y que ahora vuelven a sonar aquí. Son las canciones de tus recuerdos y además éxitos imposibles de olvidar. Seguimos en Oldies Kid.

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0: Son las 3 de la tarde.
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Bienvenidas, ¿qué tal? Saludos de Beni García. Nueva edición del Pop Nuestro de cada día aquí en tu sintonía. Juntos vamos a estar el próximo tiempo de radio disfrutando de grandes canciones, de momentos inolvidables e increíbles. Mango, Flor de Verano, con esto hemos comenzado esta nueva edición del Pop Nuestro de cada día. Ya sabes, donde damos repaso a todo el pop rock, bueno, pues de todos los tiempos. Un placer estar contigo un día más aquí. Ya sabes que en Facebook tenemos una página web llamada El Pop Nuestro de Cada Día. Búscanos así, El Pop Nuestro de Cada Día, si quieres ponerte en contacto directo con nosotros. Mecano. Cruz de Navajas. Así se llama esta canción. Nos encanta. Bienvenidos, bienvenidas.

0: la canción de Mecano, Cruz de Navajas. Contigo en el pop nuestro de cada día, siempre las canciones de toda una vida que nos encanta disfrutar y recordar junto a ti.
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0: Nos vamos ahora con...

Camino Soria. Sonidos que nos encanta recordar y disfrutar aquí en el Pop Nuestro de cada día. Oye, ¿te apetecen más canciones? ¿Te apetece seguir recordando? ¡Vamos a por más! Sonido de Mark Almon, Jim Paitney, Song God, All of My Heart. Preciosa canción. Oye, el Pop Nuestro de cada día.

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Pues sí, continuamos en el pop nuestro de cada día y nos vamos a ir con uno de los grandes, el señor Phil Collins, este World War, Rain Down. Otra de esas canciones que nos encanta recordar porque tiene un rollo espectacular. Esto es el pop nuestro de cada día.

gusta el sonido de Phil Collins. Nos vamos a ir a por más canciones, sin duda de mucha calidad. Roxette, otra de esas baladas bonitas, Listen to Your Heart. Sonido Roxette aquí, en el pop nuestro de cada día.

Ahí estaba la música de Bill Medley y Jennifer Warner y este tema principal de la película Dirty Dancing. Seguimos contigo en el pon nuestro de cada día. Nos llega ahora uno de los grandes de aquí de España, Fito y Fittipaldis. Me equivocaría otra vez. Así se llama esto y así de bien suena en el pon nuestro de cada día.

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0: Son las 4 de la tarde.
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El pop nuestro de cada día. Pues sí, continuamos aquí en el pop nuestro de cada día. Ya sabes, repasando todas esas canciones que nos encantan de todos los tiempos. Muse, Survival, es otro de los grandes. Esta formación me encanta y suena así de bien aquí en el pop nuestro de cada día. Muse.

0: estado el survival de los Muse. Y continuamos con más sonidos que nos encantan. Relajamos un poquito el ambiente, ¿eh? Un poquitín. Sonido Passenger, Let It Go. Otra de esas bonitas canciones que disfrutamos contigo en el pop nuestro de cada día.
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canciones espectaculares como esto, Crazy. Oye, queremos más música buena, de calidad, con quilates. Gotye, Somebody to Check the Out. ¿Qué quieres que te diga? Escúchalo.

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1: La música de Berk and the Virtual Band, Chanting Love. Ahí lo tienes. Sonidos chulos solamente aquí.

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los Deacon Blue, Real Gone Kid, otro de los clásicos de clásicos que compartimos aquí en el pop nuestro de cada día, como esto que llega ahora. Música de Bon Jovi, It's My Life.

Dennis Overdyne. Salaba Morrison y este Don't Limit This Way. Nos vamos a ir a por más sonidos de recuerdo aquí en el pop nuestro de cada día. Sonidos como los que nos traían los Eurythmics y este Sweet Dreams, otro de los grandes pelotazos de los 80.

Remember, Baby Don't Care. Bueno, pues vamos a ir poniendo ya el punto final a esta edición de hoy del Pop Nuestro de cada día. Y lo hacemos con la música de los Wizard y el Buddy Holly. Volvemos en una próxima edición aquí del Pop Nuestro de cada día. Saludos de Benny García. Sed felices, pasadlo bien. Wizard, Buddy Holly.

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2: Son las 5 de la tarde.
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3: Si eres fan, seguramente ya has reconocido esta canción y ya sabes de qué banda se trata. Nos vamos hasta el 92, Sin Tiempo es el álbum que contiene este tema que estamos compartiendo hoy contigo aquí en tu estación de radio Entre Mil Recuerdos. Necesito respirar. Medina Zara.

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2: Nos vamos con la música que está sonando de esta banda británica Immaculate Fools. Lo recordamos hoy aquí en tu estación de radio Entre mil recuerdos.

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3: Es maravilloso creer en algo, tener fe. Ella lo tiene y además nos lo canta en esta preciosa balada. Celine Dion, I Still Believe, aún creo.

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3: Bruce Springsteen, Días de Gloria, Glory Days.

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2: Ahora es demasiado tarde, princesa. Búscate otro perro que te ladre. El maestro Joaquín Sabina. Princesa.

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2: What you get is what you see es una canción de la maravillosa Tina Turner del álbum Black Eyed Rule, publicado en 1986. Nos vamos con esta pedazo de artista que nos dice así: What you get is what you see, Tina Turner.

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2: Y como Sel y que pasará mañana fue un doble sencillo de uno de los cantautores españoles más importantes, José Luis Perales. El álbum Entre el agua y el fuego fue lanzado en 1982 y de ese doble sencillo nos quedamos con este que está sonando y que estoy segura de que has reconocido. Y como es él, José Luis Perales.

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1: Llegaron a convertirse en una de las bandas más importantes de nuestro país. Su carrera musical transcurre desde 1988 hasta 1995, que fue cuando se separó la banda. Estamos hablando de la banda madrileña La Trampa. Nos dejaron canciones tan importantes como esta. Acércate y bésame, La Trampa.

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3: Nos seguimos moviendo geográficamente, seguimos disfrutando de grandes canciones del recuerdo, como este que suena de Bad Boys Blue. Hasta Alemania nos vamos y con este tema, Jungle in My Heart, jungla en mi cabeza.

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2: En 1988, los chicos de Tam Tam Go publican su primer disco, su primer álbum de estudio, completamente en inglés. Bueno, excepto un tema, este, el que suena aquí en tu estación de radio, entre mil recuerdos. Manuel Raquel, Tam Tam Go. Tam Tam Go.

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0: Son las 7 de la tarde.
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0: Sí, estás en lo cierto. Este es el inicio de Presentados. Todos los temas de tu vida. La radiofórmula musical con éxitos del ayer y del hoy. Con un servidor, tu amigo Santiago Aguado. Iniciamos.
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0: Esta vibrante canción que mezcla el género pop actual con influencias ochenteras es la manera más revolucionaria de sorprendernos el dúo canario Adexe y Now.
2: El fin

0: la carta de presentación del canadiense de raíces latinas Fito Blanco, con la colaboración de Black Jonas, Boyne y Rockwell. Es un show privado, lleno de ritmo, de baile y sudor.
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0: Recuerda. Inusualmente para esta banda británica, solamente disfrutaron de un éxito comercial en los Estados Unidos. Destacaron durante 5 semanas en la lista de Billboard 200. Ellos son un campo abierto, son The Outfit. Y esto que suena ya de fondo es el recuerdo en tu radioestación favorita. Your Love.

Estaba yo pensando y digo yo, ¿hace falta ser o estar orgulloso de ser o ponerte una etiqueta? ¿O de montar un circo de locas, musculocas y trans en el cual la sociedad nos ven a todos y a todas por igual? Después de preguntarme esto, lo que es verídico es el elenco de artistas que cantan el clásico de Fangoria, ¿a quién le importa? Sin espectáculos, por la libertad y la normalidad sin etiquetas.

A finales de marzo, Dadler y Notito, la banda londinense llamados Johnny Hate Jazz, consiguieron con este tema, Say Dream, estar entre los cinco primeros en las listas del Reino Unido y toda Europa. Es el momento flashback.

No. Nos vamos a Eurovisión. Año 1991. País. España. Activamos la máquina del tiempo en presentado.

La canción ocupa el puesto número 64 de las canciones con más ventas de todos los tiempos. Aparte de ganar 3 premios en TV Video Music Awards, y llegó a ser número 1 en más de 30 países. Indiscutible, Madonna con su Bower.

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0: Son las 8 de la tarde.
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0: Raúl Alejandro sorprendió a todo el público en la gala de los premios Grammy Latinos con el mítico tema de Laura Pausini. Y ahora juntos y en el estudio, con Se Fue.
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Este es uno de esos temas que te van a hacer bailar sí o sí. Viene con un amor dispuesto a entrar de lleno a tu corazón. Desde Reino Unido nos canta Sigala con este Easy Love. Es el amor fácil para que lo bailes en tu radio estación favorita.

El nombre de ABBA es un acrónimo formado por las primeras letras del nombre de cada miembro. El cuarteto se formó en Estocolmo logrando la fama internacional al triunfar en el Festival de Eurovisión en el año 1974. Y ahora dan gracias a la música. 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

Ella fue descubierta por el productor Mickey Mouse, pero fue su hermano Ricky Wilder el que ejerció de productor en su primer sencillo Kiss in America, que se publicó en enero del año 1981. Ella, King Wilder.

0: Kitchen. La 2.
1: Y es que sin duda alguna el tiempo pasa y las canciones se rescatan reversionadas con amigos. Este es el caso de Melendi y David Bisbal, que van caminando por la vida.

0: Allen escribía sus propias canciones y Gerry hacía las veces de representante y se encargó de introducir al grupo entre las productoras discográficas. El grupo tomó el nombre definitivo de Texas debido a la influencia que tuvo entre ellos la banda sonora de la película París, Texas,
1: del año 1985.
0: Desde Escocia, Say One to One.

Este es un gran elenco de grandes artistas y capitaneado por Diego Torres. Nos presentan en este instante el Color Esperanza 2020.

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1: Momento inicio para que subas el volumen y bailes con la canción del productor argentino Bizarrap y el cantante español Quevedo. ¿Qué?

su primer gran éxito llegó con la canción Every Time You Go Away en el año 1985. Y en la actualidad participa regularmente en una serie de conciertos nostalgia de los 80 en Gran Bretaña. Él es Paul Young, Come Back and Stay.

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1: El nombre de la siguiente formación es un homenaje a la Toro Osvaldo Miranda.
2: Argentinos de Pro.
1: Y nos llegan con una historia de desamor ansioso. Junto a Baila Mamá. Y es que despierto.

0: Vaya, se nos ha ido el tiempo, pero no pasa nada. Yo me quedo preparando más éxitos de ayer y de hoy para la próxima. Los saludos de tu amigo Santiago Aguad. Y como yo siempre os digo, sed buenos o sed malos, pero ante todo, sed felices. ¡Chao!
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1: Hola a todos, bienvenidos. Es el turno ahora en tu radio favorita para que Remember Tu Mundo in the Mix sea el portador de grandes recuerdos musicales, pero siempre con acento megamixado. Saludos de Jesús Tenamor.

incluía en un long play, argumento ya de la vieja escuela, publicado en el año 1983. Miss Me, reedición con sonido más fresco, pero sin variar esa columna vertebral musical. Aquí tenemos a la banda liderada por el vocalista Boy George. Culture Club, que inicia esa siembra del buen feeling en tu mundo in the mix.

0: No nos cansaremos de repetir una y otra vez que lo moderno está en los clásicos, no solamente en el aspecto musical, sino en otras tendencias, ¿eh? Puesto que lo retro, de una manera u otra, siempre está de moda. Por nuestra parte, nos ceñimos en la clave sonora y seguimos a paso firme dotando las ondas de tu radio favorita de canciones añejas, tales como las de Cyndi Lauper, K7 VG's, Multi Jackson, Clock, el sample del Never Gonna Give You Up, que recientemente sonó de Rick Astley, e incluso el Waltz Way de Randy MC y Aerosmith. No cabe duda que aquí tenemos lo que te gusta.
1: Aquí

Esperamos tus comentarios, sugerencias, peticiones y cuanto se te ocurra en nuestro mail de contacto jesusenamor@hotmail.com o programaremember@hotmail.com.

Nos encanta esta coctelera de éxitos cobijados en los 80 y los 90 que finaliza con este éxito de 1994. Además recuerdo que me chiflaba presentar esto como Aquí viene la Júpiter, el bombazo musical de Cissy Campbell, más conocido por su nombre artístico de Inika Mosh, el cantante jamaicano de música reggae que muy de vez en cuando suena aquí en la radio con alegatos como este. Y ahora, despeja tus tímpanos y que nada los entorpezca. Sonido reciente, ataviado y muy adornado con una joya bastante lejana. 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

0: A ver, que veo yo por aquí a mucha gente desconcertada. No tiene por qué, ¿eh? No es ninguna nueva versión del Can't Stop the Feeling de Justin Timberlake, ni tampoco un nuevo mensaje de Grandmaster Flash. Simplemente, desde Tu Mundo in the Mix te ofrecemos juntos, pero no revueltos, a los citados, ¿eh? Al menos en este acto de conciliación, aquí en la radio. El laboratorio en el que se megamixan tus recuerdos sigue produciendo sin parar. No desconectes.
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0: Volvemos a la carga. No derrochamos ni un solo momento sin impregnarlo de buenas vibraciones. Remember coloca en su camino hasta el

flamantes sencillos que permanecen poco tiempo postrados en su lugar correspondiente de la fonoteca. La radiofórmula de clásicos, los programas especializados e incluso temáticos como este, hacen que el trasiego se apodere de estos éxitos anclados en los 80. Oye, que en Remember Tu Mundo y The Mix tenemos más.

Si tienes sugerencias, peticiones o simplemente quieres ponerte en contacto con nosotros, programa remember@hotmail.com, jesus.senamor@

Aquí están, no se pueden perder, son incombustibles, inífugos. Como buenos previsores que somos en tu radio favorita, guardamos incluso una copia con poco rodaje ante cualquier deterioro. No nos podemos arriesgar a perderlos, son fantásticos. Blondie, Billy Idol, Los Primitivos, Jelly Van, Jan, Sigue Sigue Sputnik, Bangles y Katrina and the Waves.

Seguimos megamixadamente rebobinándonos al pasado por la senda de la música. Power Hits, una selección de temas escogidos en el año 2000 y que son de la generación de los 90. Concretamente de la primera mitad y si afinamos un poquito más, no creo que superemos el año 93. Incondicionales de este medio, es hora de marcharnos con la música a otra parte y qué verdad es esta. Ya están los compañeros dispuestos para tomarnos el relevo. Ya sabes que la programación aquí en tu estación de radio te acompaña las 24 horas del día. Es un no parar de estilos. La Remembermanía baja el telón a este mundo megamixado y a todos los recuerdos musicales enganchados a esta política de calidad. Saludos cordiales, sinceros y cariñosos de Jesús Tenamor. Cerramos con más sonidos de los 80. Hasta la mezcla que viene.

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¿qué tal? Arrancamos sabiendo que hay días que se sacan por inercia y otros que decides cambiar el ritmo. Pues hoy, en este lunes, elegimos lo segundo.

0: Gracias a todas esas salas que ya han cerrado fecha para el Tour 2026. Están siendo listos. 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

0: Lola, hola, hola, ¿cómo estás? Por cierto, tengo que saludar ya a esos eventos más potentes.
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0: Esas ubicaciones en las que tenemos fecha confirmada ya en nuestra agenda 2026, sobre todo del veranito. Y una de ellas, por ejemplo, es Peñas de San Pedro, San Clemente, Maui Beach en Mojácar, que la tenemos muy pronto. Piedra Buena, Villar de Olaya, Motilleja, Valdeganga, Valera de Abajo, Villamayor de Santiago, Lezuza, Quintanar del Rey, Talayuelas, Vianos, Peñascosa, Carrizosa, Alhambra, Castilla. Viejo de Iniesta, pues bien, ve quedándote con el nombre, ¿eh? Porque en estas ubicaciones tendremos sesiones en los próximos meses y ahí vamos a llevar toda nuestra música, la de este programa de radio, y sobre estos eventos ya te iremos dando más información cuando se acerquen las fechas. En todas ellas se vienen estas, nuestras canciones, como este cover oficial que tenemos para el

0: productores, la diferencia entre una demo y un hit suele ser la mezcla. Si tenéis ideas, pero el sonido no empuja, escribidme. Vamos a pulir ese track, como por ejemplo este que escuchas, Malibu, una bomba, remix de la casa.
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0: más bailados, H's Out.
1: El grande Toto vuelve a sonar por aquí. Otra que hemos subido a la plataforma BPM Supreme y en breve tendrás disponible si eres DJ. Y si no, atención a nuestro canal de YouTube y a este, nuestro programa de radio con todas nuestras remezclas.

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Gracias por dejarme formar parte de tu espacio hoy.

0: es la consigna que siempre nos ha acompañado y que eternamente defenderemos. 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

aquí finaliza No Time Radio Show con Santi Avellán, el programa de música del recuerdo emitido en más capitales de provincia de España. No olvides que mañana tenemos una nueva cita a la misma hora, aquí en tu emisora preferida.

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2: Es la 1 de la madrugada.

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